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0: 6:36, con los buenos días, saludamos a nuestros oyentes que se conectan a través de los 102.5 del FM de la estación Radio Algo y a través de nuestra emisora virtual www.saigonnewsradio.com reportando su sintonía. Y también, por supuesto, saludamos a quienes se conectan desde nuestro Facebook Live para enterarse todo lo que ocurre en el departamento de San Andrés, Providencia y Santa Catalina. Buenos días y bienvenidos a esta emisión de hoy lunes 22 de junio del año 2026. Iniciamos poniéndonos en las manos de Dios y antes de ponernos en las manos de Dios, debo saludar a nuestros oyentes que nos han reportado sintonía desde muy tempranas horas. Saludamos a nuestros oyentes en los Estados Unidos, en Canadá, en Gran Caimán, en Argentina. Gracias por conectarse con nosotros. A nuestros oyentes que nos están sintonizando en Colombia a través de esta emisora virtual. Pronto tendremos nuevamente también nuestro dial. Saludamos a nuestra comunidad en Colombia, en Bogotá, en Medellín, en Barranquilla, en Cartagena, en Santa Marta, en Valledupar. Gracias por estar conectados con nosotros. Y saludamos, por supuesto, a nuestra comunidad en San Andrés y Providencia, en diferentes sectores donde nos están sintonizando. Saludo especial a nuestros oyentes que nos sintonizan en San Luis, en New Guinea, gracias por reportar su sintonía, y en Providencia, en Santa Catalina, que también nos han reportado sintonía a esta hora de la mañana. Vamos a ponernos en las manos de Dios para que sea guiándonos en todo momento, abriendo camino en nuestra vida, siendo el sendero de las cosas que realizamos. Al oír su nombre, toda rodilla se doble en el cielo y en la tierra. Cerremos los ojos un instante. Pongamos las manos juntas para dar gracias a Dios por todas las cosas que nos provee. En Él depositamos nuestra confianza y pedimos en esta hora su presencia para que nos acompañe. Porque diariamente Él infunde en nosotros el amor, la fraternidad, la reconciliación, la justicia y lo más importante, el perdón a nuestras faltas cuando lo hacemos directamente desde el corazón y con amor. Gracias, Señor Jesús, por este nuevo día. Gracias por tu bondad y tus bendiciones. Pedimos a nuestro Creador especialmente por nuestra audiencia, por los que aquí laboran y por cada uno de los habitantes del archipiélago. Oh Dios, solo danos fuerzas para afrontar este nuevo día. Pido en tu nombre, Señor Jesús, bendiga lo que piense, hable y comunique a través de esta estación radial. Pido renueve nuestras fuerzas para hacer nuestro trabajo, allanando el camino para acercarnos cada día más a ti y por este medio mostrar tu rostro a la audiencia. Finalmente pido doble bendición para la familia de este archipiélago. Cuida y protege nuestros hogares. Señor, tú eres mi Dios y mi todo. Para ti, oh Dios, toda la gloria y la honra. Gracias, Señor Jesús, por lo que nos regalas. Gracias, Señor Jesús, por estar presente en nuestras vidas. Gracias, Señor Jesús, por ser el camino de las cosas que realizamos. En tus manos colocamos nuestra vida, nuestros deseos, nuestros proyectos. Especialmente colocamos aquellas personas que hoy se encuentran afligidas con enfermedad para que seas tú pasando tu mano sanadora sobre ellos. Ten misericordia en nuestras islas de San Andrés y de Providencia. Y ante todo, Dios, haz que se haga siempre tu santa e infinita voluntad. Todo esto lo pedimos en el nombre del Padre, del Hijo, del Espíritu Santo. Amén. El pronóstico de las condiciones meteorológicas y oceanográficas para las islas de San Andrés y de Providencia lo presentamos de acuerdo al reporte suministrado por el sello H de la Armada Nacional, que indica que las islas en su área costera presentan cielo poco nuboso a nuboso con tiempo seco. La temperatura ambiente oscilará entre 27 y 29 grados centígrados con vientos de dirección este, con velocidad de 11 a con velocidad de 14 a 17 nudos. La fuerza es de. El área marítima presenta pronóstico de lluvias ligeras o lloviznas intermitentes durante la jornada. Vientos de dirección suroeste con velocidad de 22 a 26 nudos. La fuerza es de 4 a 5. La altura significativa del oleaje oscilará entre 1 y 2,7 metros con marejada 3 a 5. Se recomienda extremar las medidas de seguridad en el desarrollo de las actividades marítimas. Hasta ahora la mañana, los aeropuertos, el Internacional Victor Abraham Hoxha de la Isla de San Andrés y el Irving Howard del municipio de Providence, San Catalina, opera con normalidad. Estos son los titulares para el día de hoy.
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0: Domingo sangriento en San Andrés. Dos asesinatos sacudieron la isla en plena jornada electoral y una persona resultó gravemente herida en el sector del Cibar. Colombia eligió y casi 13 millones de colombianos depositaron la confianza nuevamente en la patria milagro, Abelardo de la Estrella, junto a José Manuel Restrepo. En San Andrés la tendencia fue igual, nuevamente el pacto histórico se mantuvo en las votaciones tras ganar en San Andrés con el 12,311%. Las autoridades y la Policía Nacional custodiaron la jornada electoral para que se viviera en paz. Una mujer denunció agresión de parte de un candidato, de parte de simpatizantes de un candidato en el sector de Natania. El nuevo presidente de Colombia habló para los colombianos y dijo que da garantías incluso para que la oposición ejerza su derecho. Mano dura para los bandidos y mano dura para quienes empuñen las armas. Esta es la consigna del nuevo presidente de Colombia. Esta y otra información estaremos desarrollando en instante a través de Morning News.
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0: minutos, 6:56 minutos, desarrollamos el panorama noticioso a través de Marni News. Casi 13 millones de colombianos depositaron su confianza en Abelardo de la Espriella y José Manuel Restrepo. Este resultado histórico respalda y llena de gratitud a simpatizantes quienes eligieron el programa de gobierno Colombia Milagro. Pues bien, este resultado, el resultado de las votaciones de la segunda vuelta quedó así. Con el 49,66%, 12.959.542 votantes aprobaron a Abelardo de la Espriella y José Manuel Restrepo. Mientras que el 12.708.712 apoyaron a Iván Cepeda y Aida María Quilcue Vivas. En San Andrés, el resultado quedó de la siguiente manera. En San Andrés, con el 53,80%, ganó Iván Cepeda con 12.311 votos, mientras que Abelardo de la Espriella en San Andrés obtuvo 10.024 votos. Este resultado es del departamento. Y nos vamos ahora a los municipios. El municipio de Providencia, en el municipio de Providencia, 1.088 personas eligieron a Iván Cepeda, mientras que 708 votaron por Abelardo de la Espriella. En San Andrés, solo San Andrés, Abelardo de la Espriella obtuvo 9.316 votos, mientras que Iván Cepeda obtuvo 11.223 votos. Este es el resultado en San Andrés. Fue nuevamente tendencia a y el apoyo a Iván Cepeda Castro. Pues bien, de este resultado habló el presidente electo. Habló de este respaldo histórico que llena de gratitud, pero también de una enorme responsabilidad. Ayer comenzó una nueva etapa para el país, una etapa construida sobre la voluntad libre y democrática de millones de ciudadanos que decidieron creer en Colombia grande, segura, próspera y llena de oportunidades. Así lo mencionaron a través de sus redes sociales Abelardo de la Espriella y su fórmula vicepresidencial, José Manuel Restrepo.
1: Colombia, gracias por este respaldo. La patria milagro será una realidad gracias a casi 13 millones de colombianos que confiaron en José Manuel Restrepo y en el Tigre. Vamos a hacer una caravana a las 7 de la noche, en media hora, y que recorrerá toda Barranquilla, desde nuestra sede, por toda la 75 hasta la vía 40, y de ahí a la ventana al mundo.
2: Y esta es la caravana de la esperanza, la caravana de la nueva Colombia, la caravana de lo que viene hacia el futuro, la nueva construcción de este país.
1: Gracias, Colombia, por ese respaldo. Gracias por elegirnos. No se van a arrepentir. La patria milagro será una realidad y nosotros, junto a ustedes y con la ayuda de Dios, vamos a reconstruir a la patria para llevarla a ese lugar de grandeza que se merece. Hoy más que nunca, cuando la democracia y la voluntad popular se han pronunciado, nosotros estamos firmes por la patria.
0: Firme por la patria. San Andrés se preparó para este momento. Desde muy tempranas horas, la gobernadora del departamento, Tan pronto sonó el campanazo, instaló las votaciones con un discurso invitando a la comunidad a votar. Y vamos a revivir ese momento vivido ayer, donde la gobernadora encargada de San Andrés, Vilma J. López, abrió las elecciones garantizando no solo la seguridad, sino también que se viviera este momento democrático en paz. Nadie persiguiendo a nadie por un voto y mucho menos evitando que las autoridades eviten, las autoridades evitaron el tema de la compra de votos. Así lo mencionó la gobernadora encargada del departamento, Vilma J. López.
3: Gracias a todos por la asistencia, por acudir a este llamado que como colombianos nos convoca hoy a definir el rumbo de nuestro país para los próximos 4 años. En el departamento de San Andrés siempre se ha caracterizado por tener jornadas electorales tranquilas, sin ninguna alteración del orden público, y hoy esperamos que en esta segunda vuelta electoral también así sea. Nos hemos caracterizado por ser un departamento que acude a las urnas en tranquilidad, y por eso hoy quiero pedirles y hacerle un llamado a todos los ciudadanos, tanto de San Andrés como de Providencia, para que sean los principales veedores y cuidadores de cada uno de los votos y así garantizar la transparencia y que San Andrés se convierta en un ejemplo para todo el país de estas jornadas electorales. En el día de hoy, al igual que en la primera vuelta, tenemos los 7 puestos de votación aquí en la isla y en Providencia, un puesto de votación que están distribuidos de la siguiente manera. El Instituto Infotet tiene 13 mesas, la Institución Educativa de Natania, 25 mesas, la Institución Educativa de Bolivariano, 44 mesas, el Instituto de Educación Brooksville tiene 17 mesas, la Institución Educativa Rubén Darío, 14, la Institución Educativa Técnico Industrial, 28 mesas, siendo este el Colegio Bolivariano el mayor puesto de votación de la isla. Agradecerles a todos los jurados, a todas las personas que hacen parte de la logística para que esta jornada transcurra en total calma, y por supuesto agradecerle a todas las autoridades que nos acompañan en el día de hoy, tanto a la fuerza pública como también a cada una de las autoridades que vigila para que esta jornada se dé en completo orden. Gracias por asistir a este llamado. Tenemos un dispositivo de seguridad por aire, mar y tierra para que se pueda garantizar que cada uno de los ciudadanos acuda a las urnas con total seguridad, poderle garantizar que tanto en la apertura como al finalizar la tarde con el cierre de las urnas a las 4, esta jornada esté completamente garantizada. Vamos a estar también desde el puesto de mando unificado, conectado con las demás regiones del país, monitoreando que el orden público en cada una de los puestos de votación que hay en la isla se garantice, y por supuesto que sean ustedes también informándonos si llegase a ocurrir cualquier delito electoral o cualquier situación que ponga en duda o en riesgo el orden de estas elecciones. Para mí como gobernadora encargada es un honor darle la apertura a esta segunda vuelta, donde vuelvo y reitero, se define el destino de nuestro país en los próximos 4 años con esta segunda vuelta presidencial 2026-2030. Así que no queda más que agradecerles y asegurarles que la seguridad está garantizada y que ustedes sean los principales cuidadores de su voto con total transparencia. Gracias.
0: La Policía Nacional igualmente estuvo presente y garantizó esta jornada electoral con hombres de la policía, no solamente desplegados en los diferentes puntos de votación, sino también en los diferentes sectores. El subcomandante de la policía habló sobre el despliegue que tuvo la Policía Nacional durante la jornada electoral con miras a lo que fue la jornada vivida ayer. Andrés Felipe Benavides, subcomandante de la policía.
4: Hemos dado inicio a la jornada electoral en todo nuestro archipiélago de San Andrés, Providencia y Santa Catalina. Son 8 puestos de votación donde vamos a garantizar que todos los residentes de nuestras islas puedan ejercer el derecho al voto. Invitamos a la ciudadanía a acudir a las mesas de votación de una manera tranquila, pacífica, y asimismo la Policía Nacional estará presta para atender cualquier situación que se pueda presentar. Decirles que tenemos habilitadas la línea 123, tenemos habilitada también la línea 157 anticorrupción ante cualquier situación que se pueda presentar en la jornada electoral. Son alrededor de 270 hombres y mujeres los cuales han venido capacitándose en esta jornada electoral, capacitándose en los 16 delitos electorales que se pueden presentar. Estaremos atentos con todas las autoridades, con la Fiscalía General de la Nación. Asimismo, hemos establecido un PMU en las instalaciones del Departamento de San Andrés, Providencia y Santa Catalina, donde atenderemos cualquier inquietud para de manera oportuna dar la respuesta necesaria.
5: Coronel, hay ley seca. ¿Han impuesto algún comparendo? ¿Cómo está el comportamiento ciudadano en el momento?
4: Claro que sí. Hemos tenido un buen comportamiento ciudadano. Sin embargo, se han realizado algunos comparendos en contra del decreto que dispuso la gobernación en la isla de San Andrés y de igual manera en nuestra isla de Providencia. Continuaremos realizando los controles pertinentes, invitando a la ciudadanía a continuar con ese compromiso y comportamiento ejemplar para que pueda realizar el ejercicio del voto sin ningún inconveniente.
0: Pensamos que sin ningún inconveniente todo se había desarrollado en paz, pero nos llegaron denuncias de violencia durante la jornada electoral. Simpatizantes de un candidato agredieron a un hombre y con palabras impropias también agredieron a dos mujeres. Esta es la denuncia de la comunicadora social Aide Palacio Pino.

0: de 100 metros de un puesto de votación, aquí en nuestro barrio Natania, hay un comando del candidato Abelardo de la Espriella, el cual está repartiendo sándwiches, haciendo arengas y publicidad, práctica que está prohibida por las normas electorales. Mi tío, en su deber de veedor ciudadano, se acercó a pedir que respetaran las reglas del juego. La respuesta fue un acto violento, una cachetada literal en la cara. Le pegaron en la cara, situación que mi madre y yo presenciamos desde el balcón de nuestra casa. Le gritamos y le pedimos al agresor que respetara y que además diera la cara por lo que estaba haciendo, ya que íbamos a llamar a la policía. La respuesta a nosotras también fue violenta. Nos gritaron prostitutas y a mí me gritaron baja gorda y hueputa para pegarte.
1: Presentada por la comunicadora social y periodista, quien lógicamente llamó a las autoridades, pero este hombre lo escondieron de las autoridades y no dieron con el paradero del mismo. Ya son las 7 de la mañana, 10 minutos, 7:10, y lo que Colombia entera esperaba ayer, el discurso del candidato electo. Cabe aclarar que Iván Cepeda desconoció los resultados de ayer y dijo que hoy, desde las 8 de la mañana, empezarán a volver a contar voto por voto, y las mesas donde se hayan presentado fraudes va a impugnar el resultado, va a impugnar el formulario de 14 hasta que se dé la total transparencia de los resultados. Pues bien, el candidato electo, Abelardo de la Espriella, dio su discurso desde Barranquilla, donde paradójicamente perdió las elecciones en Barranquilla, y desde allá abrió el discurso presidencial, dando a conocer que habrá mano dura para los bandidos, mano dura contra las personas que dañen la convivencia ciudadana, y habrán garantías para que se haga la oposición sin violencia y sin dañar el país. Este fue aparte del discurso del presidente de Colombia electo ayer en las urnas.
2: Gracias, Colombia. Hoy más que nunca estoy firme.

0: A pesar del narcopolítica en el sur del país, a pesar de las intervenciones para influir en la decisión, hoy Colombia se pronunció y tenemos un nuevo presidente. Y hoy Colombia también tiene la oportunidad más importante de aquí en adelante. Tiene la oportunidad de reunirse una sola alrededor de su presidente, Abelardo de las Priellas. Llegó el momento de la patria milagro. Llegó el momento de la esperanza. Llegó el momento de unir una sola Colombia.
1: Gracias, vicepresidente. Un aplauso para ti y para tu hermosa familia. Gracias, Tati. Gracias, muchachos. Gracias. Barranquilla, ¿cómo te sientes? ¡Qué linda que está la ventana al mundo! ¡Que viva Colombia y esta ciudad que está en mi corazón! ¡Cómo te quiero, Curramba! ¡De

Gracias. Me llenan el corazón. Este fervor del pueblo colombiano fue el motor, la fuerza volcánica que impulsó al Tigre para defender la democracia, la institucionalidad y la libertad de la patria. ¿Me están escuchando allá atrás? Compatriotas, con una gratitud infinita hacia Dios, con el alma colmada de emoción y con un amor inmenso por Colombia, comparezco esta noche ante ustedes para anunciar la noticia más importante de mi vida. El pueblo colombiano me ha confiado el honor supremo de servirle como su próximo presidente de la República de Colombia. Gracias a cada colombiano. Gracias a cada colombiano que depositó su confianza en este proyecto. Gracias a todos los que creyeron cuando parecía imposible. Gracias a quienes defendieron la democracia, la libertad y la esperanza. Pero sobre todo, y más que nada, gracias a Dios. Porque esta victoria no pertenece a un hombre, no pertenece a un partido, no pertenece a una región. Esta victoria pertenece a Colombia entera. Esta noche no ha triunfado una candidatura, ha triunfado la voluntad de un pueblo que decidió recuperar su destino. Ha triunfado la dignidad nacional, ha triunfado la república y ha triunfado la esperanza. La de hoy es una noche maravillosa en la que brilló la democracia y Colombia demostró una vez más su grandeza. Esta es la noche que marca el inicio de una nueva y ha triunfado la esperanza. La de hoy es una noche maravillosa en la que brilló la democracia y Colombia demostró una vez más su grandeza. Esta es la noche que marca el inicio.

A partir de este momento, termina la campaña electoral, terminan las consignas, terminan las divisiones, terminan los enfrentamientos políticos y comienza la hora suprema de servicio a la patria. Por eso quiero empezar refrendando el juramento que hice frente al busto de mi maestro, el doctor Álvaro Gómez Hurtado, en mi alma mater, la Universidad Sergio Arboleda. Colombianos, hoy reafirmo mi solemne compromiso de lealtad absoluta con la Constitución de 1991. Juro defender la Constitución con extrema coherencia para evitar que la destruyan. Juro protegerla de aquellos que pretenden cambiar el Estado de Derecho por la tiranía. Y juro honrarla frente a quienes, usurpando el nombre del pueblo, le quieren arrebatar sus libertades. Voy a gobernar para todos los colombianos, para quienes votaron por mí y para quienes escogieron otro candidato. No habrá vencedores ni vencidos, no habrá retaliaciones, no habrá persecuciones, porque en democracia no existen enemigos irreconciliables. Existen compatriotas que piensan diferente. Que piensan diferente, pero que tienen exactamente los mismos derechos que nosotros. El artículo 188 de nuestra Constitución establece que el presidente simboliza la unidad nacional. Y desde esta noche asumo esa obligación como un mandato sagrado. Seré el presidente de todos los colombianos. Y quiero en este momento especialmente dirigirme a aquellos que no votaron por José Manuel y por mí. Quiero decirles algo desde lo más profundo de mi alma. Esta también es su victoria, porque la democracia funciona precisamente cuando el pueblo decide libremente y sus libertades serán protegidas. Sus derechos, aun cuando no hayan votado por mí, serán respetados. Sus opiniones serán escuchadas. Jamás tendrán que temer por pensar distinto. Mi propósito será ganarme su confianza con resultados, no con discursos, con hechos y obras, no con promesas, con coherencia y no con excusas. Compatriotas, compatriotas, hoy nace una nueva etapa de nuestra historia. Una etapa en la que volveremos a creer en nosotros mismos, donde volveremos a confiar en nuestras instituciones, donde volveremos a sentir orgullo de nuestra bandera. Durante mucho tiempo nos dijeron que Colombia estaba condenada al fracaso. Nos dijeron que era imposible derrotar la corrupción. Nos dijeron que era imposible recuperar la seguridad. Nos dijeron que era imposible unir a los colombianos. Nos dijeron que era imposible construir una nación de propietarios, de oportunidades, de progreso para todos. Esta noche, el

colombiano ha respondido con una sola voz. Sí se puede tener una patria milagro en el gobierno del Tigre. Si podemos recuperar el orden, si podemos reconstruir la república, si podemos gobernar con cero corrupción, sin lugar para la politiquería, para volver a lo que hay que ser, una nación respetada. Sí podemos convertir a Colombia, con el apoyo y el fervor del pueblo y ayuda de Dios, en una patria milagro. Sí podemos cambiar la manera de gobernar, para hacerlo de manera transparente, de una vez por todas y para siempre. Y por eso hoy, queridos compatriotas, a partir de ese sentimiento de creer que estamos iniciando una nueva era, una nueva etapa, yo les digo, soy un hombre formado en las leyes, respetuoso de la independencia de las ramas del poder, del Congreso y de las altas cortes. Por lo tanto, el mío será un gobierno absolutamente democrático y garante de la libertad y la institucionalidad.

0: El gobierno,
1: el discurso del presidente electo, aún a la espera de que la elección sea decretada por el registrador nacional y el Consejo Nacional Electoral, que den a conocer finalmente el resultado y que los jueces avalen estas elecciones. Estamos a la espera de, por supuesto, de este proceso desarrollado ayer. Ya son las 7:26 minutos. San Andrés también celebró de forma tranquila en una caravana lo que fue el triunfo de Abelardo de la Espriella con las personas, se mostraron bastante pacíficas con esta celebración y por supuesto un proceso democrático donde hubo paz, a diferencia de otras partes del país, donde por ejemplo en Bogotá y en el Valle del Cauca se presentaron disturbios luego de conocerse el resultado. 7:27 minutos, vamos a cumplir con nuestro break de comerciales y retornamos con más información a través de Morning News.
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0: Es a las 7:35, 7:35, y por eso hubo también declaraciones de parte del Consejo Nacional Electoral, de parte del doctor Cristian Quirós, quien resaltó que estas elecciones fue un proceso que se vivió bastante tranquilo al cierre. Vivieron la fiesta de la democracia en paz. Destacó que fue una jornada más vigilada de la historia, con más del 96% de testigos electorales en las mesas y un sistema tecnológico que demostró su total efectividad. Y las elecciones no se declaran, sino que se demuestran. Este fue el mensaje del balance presentado por el presidente del Consejo Nacional Electoral, Cristian Quirós.
1: Desde el Consejo Nacional Electoral le damos un parte de tranquilidad a todo el pueblo colombiano. La jornada electoral con mayor vigilancia en la historia de nuestro país. Tuvimos más de 124.000 mesas, ojos de todos los partidos, auditores de sistemas, testigos electorales. Tenemos la cobertura de más del 96% de los testigos electorales. En este momento, como ustedes lo pueden ver en pantalla, tenemos el 86.02% de testigos en las mesas reportando en tiempo real. Esperamos al final de la jornada tener el 96% de todos los testigos reportándole a todos los colombianos lo que está pasando. Tenemos más de 105.000 reportes de los testigos sin ninguna novedad, más allá de lo que informaron desde el Ministerio de Defensa, las dos capturas, una por suplantación de identidad y otra la falsedad en el carné de testigos, lo que demuestra que nuestra plataforma está funcionando y funcionó durante todo el día. A la Fuerza Pública un agradecimiento por la validación que hizo de los actores electorales durante todo el día. Ellos cuidan el 96% de las mesas. A ellos un saludo especial. Esperamos que culmine la votación dentro de 20 minutos. Esperamos que todos los colombianos puedan ejercer el voto. Nosotros votamos hasta las 4 de la tarde. Quiero recordarle a los colombianos, así estén haciendo cola a las 4 de la tarde, se cierra la jornada electoral y no se podrá hacer uso del voto. A todos los colombianos, felicitaciones por esta jornada. Esperamos a ustedes los medios de comunicación que repliquen y dale garantías de lo que pasó hoy. Una fiesta, vivimos la fiesta de la democracia en paz, en libertad para todos los colombianos. Bueno, mira, hace 21 días ustedes vieron lo que pasó acá. Entregaron resultados en 40 minutos. Esperamos que las personas y el pueblo colombiano sepa que las instituciones trabajamos de manera rápida y efectiva para darle cumplimiento. Hace 21 días entregamos escrutinios en 3 días, no porque se haya demorado el conteo, sino entenderán que los pliegos vienen desde todas las regiones y traer los pliegos desde el departamento, y lo pongo el ejemplo, el Putumayo ha sido un poco más complicado, un poco más difícil, pero creo que estas elecciones van a ser mucho más rápidas, todo el despliegue de la Registraduría y el Consejo Nacional Electoral, para que el escrutinio sea lo más rápido, ágil, transparente y limpio en las elecciones. Para todos ustedes y todos los colombianos, yo creo que las elecciones en nuestro país no se declaran, sino se demuestran, y eso fue lo que pasó hace 21 días. Terminamos nuestro escrutinio con 0 reclamaciones a nivel nacional. No tuvimos ninguna reclamación en presencia de los entes de control y en presencia de las candidaturas que hicieron parte de esa audiencia. Las dos capturas de hoy lo que demuestra es que el sistema y la plataforma que creamos funcionó. La Fuerza Pública verificando las credenciales y verificando a los actores electorales nos da mucha tranquilidad, y el pueblo colombiano de tener la plena certeza que esta jornada se vivió en paz y con todas las garantías.
0: El Hach, quien es el procurador nacional, también destacó el comportamiento de la comunidad que fue a las urnas de forma en paz que se vivió ayer en esta fiesta democrática.
2: Creo que la intervención del señor Registrador Nacional del Estado Civil ha sido suficientemente clara y contundente. Quiero agradecerle a los colombianos, a las campañas, a los candidatos, a los partidos, el buen comportamiento en el suceso electoral del día de hoy. De verdad que esperábamos eso y así sucedió. No hubo un solo hecho que empañara en ninguna parte del país la transparencia o la tranquilidad con que se deben hacer las elecciones, y eso es una ganancia de todos los colombianos. Por esa vía también quiero agradecer el acogimiento generalizado de la propuesta de paz electoral, que también logró su cometido porque, repito, no hubo incidentes que lamentar y toda la votación se produjo en forma normal, tranquila, serena, con la presencia de los testigos ante los jurados de las mesas y con la presencia de los organismos de control. Ahora se abre otra etapa que señala la ley electoral y que será la definitiva, la declaratoria de elección. Ahí lo que es una información de números que está sometida, porque ese es el procedimiento y ese es el protocolo legal, a la revisión que hagan los escrutadores que son jueces. De manera que hay una indicación allí de un resultado del preconteo que es importante, es indicativo de una realidad electoral, pero que jurídicamente no resulta vinculante ni es definitivo, sino ya cuando se produzca el escrutinio y el Consejo Electoral, que es la máxima autoridad, haga lo que la competencia que ellos tienen les señala para cerrar ese proceso. En el entretanto, así como durante el año electoral desde 8 de marzo del 2025 hasta la fecha de hoy, hemos advertido un comportamiento tranquilo, considerado con los contrarios, sin agresiones, sin violencia, lo sigamos haciendo en esta etapa que se abre. Los partidos, las campañas, saben muy bien cuál es el procedimiento y cuáles son los recursos y los derechos que les asiste a partir del momento en que cada mesa terminó de hacer el preconteo. Ellos, más que nadie, deben estar atentos para ejercer su derecho y hacerlo valer. La Procuraduría, como cabeza del Ministerio Público y como entidad autónoma e independiente, viene estando, está ahora y va a seguir estando hasta cuando sea menester, presente físicamente, presencialmente, cuidando que se cumpla el procedimiento que la ley señala para que todas las revisiones, impugnaciones, solicitudes que se hagan dentro del procedimiento legal se cumplan a cabalidad. Esa se llama la función de garantizar la vigencia del orden jurídico en todo el país y también garantizar la vigencia del orden jurídico en lo de orden público, una solicitud comedida y una recomendación final. Así como hemos tenido buen comportamiento, ojalá que la maldad nos imponga y los que atizan la violencia y el odio a través de del parapeto de las redes sociales mal utilizadas se abstengan de intervenir en ello y dejen que la tranquilidad de los jueces, como siempre ha sido en nuestra tradición jurídica, diga la palabra definitiva, y a eso hemos de atenernos. La Procuraduría va a vigilar y va a estar atenta para que cuando se informe el resultado final por el Consejo Electoral sea ese el que corresponda a la realidad electoral y a la verdad jurídica, no otra, porque nuestro deber es hemos sido neutrales y hemos sido imparciales y así lo vamos a seguir haciendo durante el tiempo que se requiera para definir quién va a estar en la Casa de Nariño desde el 7 de agosto, cosa que va a suceder con toda seguridad. Y a quienes tengan la inconformidad frente al resultado, la recomendación es que acudan a los recursos y a los procedimientos que la ley señala que son bastantes y que la Procuraduría también está dispuesta para garantizar y que se cumplan. Derrotamos de nuevo a la abstención. 0-3 goleadas, cada vez con más votos. 63% y tanto de participación. Habla muy bien de nuestra democracia y de nuestras personas con edad de votar, con cédula. 25 millones y tanto de votantes, mucho más que en la primera vuelta, mucho más que en Congreso, indica que aquí hay una madurez suficiente para recorrer tranquilos el trecho que nos falta para declarar el presidente de la República y quien corresponda a la figura de la vicepresidencia. La paz electoral sigue activa. La paz electoral sigue en manos de todos los colombianos ahora, no solo de las instituciones. La paz electoral va a seguir velando para que todo salga como indican las normas de la decencia, de la armonía y de la juridicidad en todo lo que se haga por parte de los colombianos en materia electoral. Muchas gracias a todos y sigamos atentos para que todo termine de la mejor manera como ha venido siendo hasta ahora. Muchas gracias.
0: Hernán Penagos, registrador Nacional dio a conocer que la registraduría no se encarga de declarar elecciones. Quien se encarga de declarar las elecciones son los jueces. Y ha sido enfático en que la registraduría brindó los mecanismos para que se llevara en paz estas elecciones presidenciales.
3: Lo primero que quiero recordar, y es muy importante hacerlo, es el carácter de órgano autónomo independiente de la Registraduría Nacional del Estado Civil. Estamos ante una controversia jurídica que no tiene antecedente en la historia moderna de Colombia, pero de otro lado, estamos también ante una dificultad material, porque organizar una consulta popular de la magnitud de la que aquí se convoca exige una planeación muy juiciosa, una planeación que debe adelantarse con todo rigor y exige también una definición clara de los fundamentos constitucionales para llevarla a cabo. Nos han enseñado desde hace más de dos siglos la división de poderes es dejar en manos de las altas cortes para que decidan si continuamos o no con los trámites de la consulta popular convocada. Hoy no solamente está en juego la convocatoria a una consulta popular, está en juego el orden institucional del país, está en juego el principio democrático, está en juego, si se quiere, la democracia. Nosotros, de manera prudente, respetando el principio democrático y la constitución política, vamos a esperar la decisión de ellos y vamos a iniciar acciones administrativas. Vamos a pedirle a las demás entidades del Estado que se pronuncien.
0: Siete cuarenta y siete minutos, 7:47 a.m. y este es el balance de lo que fue la jornada electoral con los actores claves, con la posición del presidente electo y que se está a la espera de que se decreten las elecciones mediante el informe que generen los jueces quienes hacen seguimiento a este proceso. 7:47 a.m. En otro panorama, la isla de San Andrés ayer vivió el domingo sangriento. Dos asesinatos y un herido se presentó ayer. La violencia golpeó San Andrés en el inicio de la jornada, desde muy tempranas horas. Dos jóvenes fueron asesinados en ataque sicarial ocurrido, uno en el sector del Cliff y el otro en New Guinea, los hechos que mantienen alerta a las autoridades y a la comunidad. La primera víctima fue George Olivares Benítez, quien fue atacado a tiros en la parte baja del Cliff durante la madrugada, pese al amplio despliegue de seguridad por las elecciones. Los sicarios lograron cometer el crimen y escapar. Horas después, en el sector de New Guinea, fue asesinado Joseph Lleras Díaz, en otro hecho violento que aumenta la preocupación por la creciente inseguridad en las islas. Hasta el momento las autoridades no han entregado pronunciamiento oficial sobre los móviles de estos dos homicidios ni sobre la identidad de los responsables. De manera preliminar, se conoció que el padre de George Olivares Benítez, un exagente de Policía Nacional, también fue asesinado años atrás en circunstancias similares en el barrio Natania. Las autoridades judiciales adelantan la investigación para esclarecer ambos crímenes y dar con los responsables. Y finalizando la tarde en El Cibar, la Policía Nacional llegó al sitio para auxiliar a Jesús David Herrera Russo, quien aún se encuentra luchando por la vida luego de que le intentaran quitar la moto y él, al negarse, le dispararon en reiteradas ocasiones. 7:49 a.m. Otra información a través de Morning News. La gobernación del departamento acercó los servicios a la comunidad a través de la Secretaría de Desarrollo Social. En articulación con Prosperidad Social, realizaron una feria de servicios en Fort Cana, acercando la oferta institucional a los hogares beneficiarios de renta ciudadana, devolución del IVA y renta joven y Colombia Mayor. Ese espacio facilitó el acceso a servicios de salud, educación, inclusión financiera, entre otros aspectos que se desarrollaron en este espacio.
4: La Gerencia Regional San Andrés de Prosperidad Social, en articulación con la Secretaría de Desarrollo Social, estamos realizando la primera Feria de Servicios 2026. En esta ocasión nos dirigimos al sector de San Luis.

0: desde adultos mayores hasta jóvenes.
1: First time I come down here, but it's a nice place to have an event that the HIV people have it. And I hope them keep on have it and invite us, and with all pleasure, I will be present.
2: 51 minutos, 7 de la mañana, 51 minutos. 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
2: De la mañana, 3 minutos, 7:53 minutos, Veolia anuncia que el suministro de agua se va a realizar el día de hoy para los siguientes sectores: San Luis, la zona que colinda con Little Hill, Mission Hill, Flowers Hill, Hospital Departamental, Perry Hill, Slave Hill, Back Road, la parte alta, Buenos Aires y Atlántico. Estos son los sectores donde hoy habrá suministro de agua, al igual que en Los Almendros y Cerro Bay. Tendrá suministro de agua que hace la empresa Veolia. La gobernadora del departamento encargada, Vilma J. López, también realizó un trabajo importante, y esta vez de limpieza en el sector de San Luis.
6: Continuamos con las jornadas de limpieza, y esta vez el turno es para San Luis, donde logramos recoger no solamente material vegetal, sino también plástico que muchos de nosotros y también los turistas nos dejan en esa área. Por eso el llamado sigue siendo a toda la comunidad para que sean los principales veedores y cuidadores de estos espacios.
2: De la mañana, 7:54 minutos, 7:54 minutos. Por supuesto, en otra información desarrollada a través de Morning News, la Secretaría de Salud realizó en días anteriores una auditoría a el dispensario de CAFAM para verificar que los medicamentos que han quedado como pendientes los estén entregando a esos usuarios. Pues bien, también la Secretaría de Salud ha anunciado que varios de los registros de los pendientes, los usuarios no dejaron los números de teléfono, y esto ha dificultado la entrega del medicamento. Por eso agradecen a los usuarios de CAFAM, quienes les quedó el medicamento pendiente, estar acercándose hasta las instalaciones para que les entreguen los pendientes. Y en caso de que usted no haya dejado el teléfono, vaya, deje el teléfono para que el gestor lo pueda llamar tan pronto llegue el medicamento a San Andrés. Y con esta nota nos despedimos. Estuvimos el día de hoy nuestro director, Yuri Tomás Taylor,
7: y quien les habló, Elizabeth Taylor, tengan todos un feliz día.
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7: Un cordial saludo para todos los oyentes de Good News Radio. Bienvenidos a las informaciones de San Andrés, Providencia y Santa Catalina a través de la agencia Noticias al Minuto, más de 10 años informando con credibilidad. Saludamos a esta hora a nuestros cibernautas que están conectados a esta hora pues a través de nuestra plataforma digital en las diferentes regiones del país. Están a esta hora conectados desde la capital de la República, la ciudad de Bogotá, Medellín, la costa atlántica, Santa Marta, Barranquilla, Cartagena, Cúcuta, en Valledupar. Saludo cordial también para nuestros oyentes en Manizales, en Cúcuta, en Sincelejo, están reportando en el vecino municipio de

0: Providencia y Santa Catalina, también nuestros raizales asentados en los países de Panamá, Miami, Gran Caimán, Costa Rica. Saludo cordial desde la isla de San Andrés, donde estamos originando nuestra señal. El pronóstico del tiempo suministrado por IDEAM, manifestamos una temperatura mínima 26 grados centígrados, la máxima estará en 30 grados centígrados, humedad relativa 73%, una presión atmosférica de 1012 hectopascales, viento del este con 7 nudos. Los aeropuertos, el internacional Gustavo Rojas Pinilla, el embrujo de la vecina isla de Providencia, están operando normalmente. Unos apartes que también nos entrega el Centro de Investigaciones Oceanográficas y Hidrográficas del Caribe, están informando en las últimas horas que para este lunes 22 de junio, predomina un cielo nuboso con posibles lloviznas ligeras sobre el archipiélago de San Andrés, Providencia y Santa Catalina. En el máster sonoro, la cabina de cristal, nos acompaña el profesional, el hijo de Providencia, Mr. Cail Morales, en las perillas digitales de Good News Radio. Corresponsal en el idioma inglés de nuestro compañero Germán Manix, les presenta las noticias a quienes habla este servidor, Carlos Cobar Ruiz, miembro activo del Colegio Nacional de Periodistas, capítulo San Andrés. 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
0: GastroPlus y Confutures es la fundación que está, pues, en estos momentos con unos proyectos espectaculares de seguridad alimentaria que se busca implementar en los diferentes sectores de la isla de San Andrés. Alexis Ramírez Agames, que es el líder de esta fundación, tiene unos proyectos maravillosos para que lleguen a los diferentes sectores de la isla: Morris Landing, Simpsonwell, sector de La Loma, sector de San Luis. Es un proyecto ambicioso, un proyecto donde los niños tendrán la oportunidad de conseguir, pues, la seguridad alimentaria con almuerzos desde 6,000 pesos. GastroPlus y Confutures, con un proyecto muy hermoso para todos los niños del departamento. Aquí están los títulos informativos. Muchísima atención, San Andrés. Abelardo de la Estrella es el nuevo presidente de Colombia, elegido este domingo a su nuevo mandatario de acuerdo con los resultados preliminares divulgadas por la Registraduría Nacional del Estado Civil. Abelardo de la Estrella se impuso en la segunda vuelta y se convirtió en el presidente electo para los próximos 4 años. Entre tanto, el gremio de turismo turístico nacional están saludando al presidente electo, la Asociación Colombiana de Agencias de Viajes y Turismo, ANATO, y la Asociación Hotelera Turística de Colombia, COTELCO. Se pronunciaron frente a los resultados de las elecciones de este domingo y felicitaron al nuevo presidente Abelardo de la Espriella. Entre tanto, se dan a conocer el día, pues, de la verdad, tras una pausa de 3 semanas desde que se adelantó, pues, la primera vuelta de la elección presidencial el 31 de mayo pasado. Este domingo 21 de junio, los colombianos decidieron, pues, con unas votaciones masivas por las urnas, que serán, pues, ahora los resultados del candidato Abelardo de la Espriella y, pues, con Iván Cepeda, que estuvieron cerquita, todos puntando, pues, 12,000, y que es importante ahora, pues, lo que tiene que ver el reconteo que están solicitando por parte de ese partido. Entre tanto, 3 periodos y una versión de San Andrés y Corea atienden este importante puente. A más de 40 años se conoció a un joven proveniente de Providencia en el Salón de Clases de Ciencias Políticas de la Universidad de los Andes. Con el tiempo continuó sus estudios en Reinos Unidos, pasó por los London Schools, y igualmente economista internacional. Sin embargo, pues sigue siendo, ante todo, pues, la persona que ha ayudado a emprender la isla de San Andrés y Providencia. Entre tanto, en materia judicial que entrega la policía del departamento en las últimas horas, entrega los boletines oficiales para los medios de comunicación de la isla de San Andrés, y donde están pues dando a conocer capturas y hechos lamentables el día anterior, y donde se dan a conocer también algunas muertes que están en este momento en noticia de en desarrollo por parte de la Policía Nacional, y que se den también algunos atentados que se produjeron el día anterior en el departamento, donde estaría pues ya oficializando por parte de una rueda de prensa la policía del departamento a eso de las 10:30 de la mañana, donde estaría entregando el coronel James Evelio Totena Girón, que es el comandante del departamento de policía de la isla de San Andrés, y donde está ya invitando a partir de las 10:30 de la mañana rueda de prensa para dar el balance del comportamiento también de las elecciones el día anterior, y también los hechos relevantes que se han acontecido pues en la isla de San Andrés. Vamos de inmediato al desarrollo de las informaciones. Ayer en alocución igualmente se dio a conocer las intervenciones por parte del registrador nacional, y donde se dieron a conocer después de esta noticia del doctor Hernán, que es el registrador nacional, con una intervención después de haber pues también escuchado la locución de Iván Cepeda, que pues no reconoce aún los resultados del preconteo y anuncia también la impugnación de 33,000 mesas electorales. En un discurso pronunciado tras conocerse los resultados preliminares de la segunda vuelta presidencial, el candidato de la coalición Alianza por la Vida y el Pacto Histórico, Iván Cepeda, reconoció el preconteo divulgado por las autoridades electorales, pero anunció que su equipo jurídico y de testigo electoral impugnará cerca de 33,000 mesas en todo el país. Antes de aceptar oficialmente el resultado de las elecciones ante miles de seguidores, Cepeda agradeció el respaldo de aproximadamente 12,007 millones de colombianos que votaron por su candidatura, y destacó que la estrecha diferencia registrada en las urnas refleja una profunda división política en el país. Reconocemos su primer resultado, pero debemos informar que nuestro grupo de testigos, decenas de miles de abogados y también abogadas, están procediendo a impugnar 33,000 mesas en todo el país. Ha informado el candidato, enfatizó que el preconteo constituye únicamente un resultado preliminar y señaló que solo reconocerá oficialmente el resultado definitivo de una vez concluya el proceso de escrutinio y verificación también de las actas electorales. Llamado a la vigencia electoral, durante su intervención, Cepeda convocó a los integrantes de su organización política y mantenerse atento al proceso de escrutinio mesa por mesa, según explicó la revisión detallada de las actas, que fundamentalmente para determinar los resultados definitivos de una elección que calificó como una de las más cerradas de la historia reciente en el país. Reconocimiento de los sectores sociales. El dirigente político dedicó un gran parte de su discurso a agradecer a los distintos sectores que respaldaron su campaña, entre ellos jóvenes, comunidades indígenas, afrocolombianas, campesinos, mujeres, población LGBTI, igualmente personas con discapacidad, habitantes en zonas rurales. También destacó el papel de las senadoras indígenas Aida Cuisque, igualmente las fórmulas vicepresidenciales y de los movimientos sociales que integraron la coalición. Defensa de las reformas del gobierno de Petro, Cepeda defendió los logros alcanzados durante la administración del presidente Gustavo Petro y ha asegurado que las fuerzas progresistas no permitirán retrocesos en las reformas impulsadas durante los últimos 4 años. Entre los temas mencionados se encuentra la reforma pensional, la protección ambiental, la educación pública y las políticas de lucha contra la pobreza. nos vemos a permitir igualmente que retrocedan las conquistas sociales que hemos construido en estos años en Colombia, así lo sostuvo. Asimismo, ha rechazado iniciativas como el Frankrist, igualmente advirtió que la oposición política ejercerá una vigilancia activa sobre las decisiones que adopte el próximo gobierno. La invitación a un acuerdo nacional, pese pues a las diferencias políticas, el candidato hizo un llamado al diálogo entre los distintos sectores del país y también propuso la construcción de un acuerdo nacional para enfrentar los principales desafíos económicos, sociales y ambientales. Estamos dispuestos al diálogo, a la concertación, siempre y cuando sea respetuosa, auténtica y también se traduzca en hechos políticos que beneficien a la nación. Así lo ha manifestado una fuerza política decisoria. Igualmente, al concluir su intervención, Cepeda afirmó que los resultados electorales consolidan al pacto histórico y a la Alianza por la Vida como una de las principales fuerzas políticas del país, independientemente del resultado final de los escrutinios. El dirigente ha cerrado su discurso convocando a sus seguidores a mantenerse movilizados y también vigentes durante el proceso electoral, citando una frase del expresidente chileno Salvador: la historia es nuestra y la hacen los pueblos. La atención del país queda ahora centrada en el proceso de escrutinio nacional, del cual dependerá la oficialización de los resultados de una de las elecciones presidenciales más reñida de la historia colombiana. Parte de esta intervención que se dio por parte del candidato presidencial Iván Cepeda a todos los colombianos. Entre tanto, escuchemos lo que es el balance del registrador al entregar sus resultados.
2: Eso dice mucho de nuestra nación, eso dice mucho de las personas que hoy ejercieron sus derechos políticos. Las normas electorales en Colombia establecen los procedimientos a seguir después de la divulgación de los resultados del preconteo y de datos preliminares. Por eso quiero agradecer inmensamente a cerca de 860 mil jurados, hombres y mujeres, que le prestaron un servicio al país y que de manera rigurosa, juiciosa y seria llevaron a cabo el proceso de conteo de mesa. Proceso de conteo de mesa que se llevó a cabo frente a testigos electorales de cada una de las dos campañas y que estuvieron presentes en todas las cerca de 122 mil mesas de votación. Esos testigos, a los que el mismo Consejo Nacional Electoral les otorgó una plataforma para poder enviar las fotografías de las actas electorales desde las mesas de votación a cada una de las campañas, de manera que tengan las herramientas para verificar los resultados finales. Quiero agradecer a todas las instituciones que nos han acompañado, todas las entidades del Estado que han logrado que este proceso salga adelante, en especial a la Procuraduría con su proceso de paz electoral que ha llamado a la tranquilidad a toda la ciudadanía. Y quiero también destacar que en este momento viene iniciando los escrutinios municipales o escrutinios de primer nivel, como dice la norma electoral. 9.000 entre jueces y notarios están en 2.992 comisiones escrutadoras revisando a detalle cada una de las actas electorales, en presencia de testigos y en presencia de apoderados de las campañas políticas. Luego, no hay ninguna circunstancia para desde ya generar ningún temor, simplemente salir con tranquilidad al lado de jueces y notarios y representada de las campañas, si así lo quieren, y verificar cada una de esas actas electorales. Esto es muy importante lo que voy a destacar. que el escrutinio de primer nivel municipal no se hace con imágenes, ni con la publicación de los E14 o actas electorales. Se hacen con las actas físicas. Las actas físicas, E14 de claveros, como dice la norma electoral, es la herramienta con la que los jueces hacen el escrutinio municipal. Por tanto, a pesar de que hemos digitalizado todas las actas, de que los testigos han podido tomar fotografía de cada una de ellas, esa herramienta sirve para contrarrestar los datos de cada comisión, pero en cada una de esas 2.992 hay un acta física que no puede decir nada diferente a la realidad electoral. En esas comisiones escrutadoras tienen derecho las campañas políticas a ejercer cualquier reclamación o impugnación, como dice el Código Electoral. Las normas electorales de Colombia existen hace 40 años, desde 1986. Los procedimientos y las autoridades para resolver reclamaciones también están dadas por la ley. Yo quiero invitar a la ciudadanía para que tenga absoluta tranquilidad del proceso que ha venido avanzando. La registraduría, todas las entidades del Estado, hemos cumplido al país un preconteo ágil y rápido, un proceso donde se instalaron todas las mesas y los puestos de votación, una tarea desarrollada con absoluta integridad. Una vez los jueces lleven a cabo el escrutinio municipal, inicia un segundo momento que se conoce como escrutinio departamental, que realizan los delegados del Consejo Nacional Electoral para cerrar en el escrutinio nacional que llevan a cabo las magistradas y los magistrados del Consejo Nacional Electoral, que consolidan toda la información y declaran los resultados. La registraduría no cuenta votos. La registraduría no declara los resultados. Aquí en adelante, la tarea la llevan a cabo jueces de Colombia y el Consejo Nacional Electoral, que por competencia constitucional declara quién es el próximo presidente de Colombia. Así que a toda la ciudadanía, gracias por la tarea que hicieron. A todas las instituciones, gracias por la manera como articulamos este trabajo para lograr una jornada electoral ejemplo, histórica, con niveles de participación que nunca se habían registrado en nuestro país.
0: Bueno, ahí estaba la intervención por parte del registrador nacional, dando la explicación de los procedimientos que vienen a continuación, igualmente algunas de las reclamaciones por parte del partido. El doctor Hernán, registrador nacional, quien estaría atento pues a los reconteos nuevamente de las mesas que en su alocución Iván Cepeda estuvo exponiendo. Entre tanto, parte de sus acciones y de su intervención por parte del candidato Iván Cepeda.
3: Un primer resultado, pero a renglón seguido debemos informar que nuestro grupo de testigos, decenas de miles, abogadas y abogados, están procediendo a impugnar 33.000 mesas en todo el país. Una por una deberá ser objeto del escrutinio. Y para eso, llamo a todo nuestro grupo y dispositivo de vigilancia electoral a que esté atento del escrutinio de cada una de esas mesas, sus actas y sus resultados. Una vez se produzca el resultado final del escrutinio,

0: una vez se produzca el escrutinio y su resultado final, se hayan hecho las verificaciones correspondientes, reconoceremos el resultado oficial que emane de esa labor de escrutinio.
1: Bueno, ahí estaba la intervención por parte de Iván Cepeda, que no reconoce aún los resultados del preconteo y está anunciando la impugnación de 33,000 mesas electorales en un discurso pronunciado el día anterior tras conocerse pues los resultados preliminares de la segunda vuelta presidencial. El candidato de la coalición Alianza por la Vida y el Pacto Histórico, Iván Cepeda, reconoció el preconteo divulgado por las autoridades electorales, pero está anunciando que su equipo jurídico y de testigos electorales impugnará cerca de 33,000 mesas en todo el país. 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
1: Avanzamos con las informaciones a través de Good News Radio, de la estación que te mantiene informado. 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La intervención por parte del presidente electo, Abelardo de la Espriella, en su alocución ayer en la ventana, en Barranquilla, en el monumento de la puerta o la ventana, ahí del mundo, ahí es donde se ha pronunciado el presidente electo Abelardo de la Espriella para toda Colombia. Parte de lo señalado, de lo expuesto, de la locución que entregó ayer a todos los colombianos. Así se expresó.
4: De un nuevo orden en el que el Congreso de la República podrá legislar sin presiones de parte del gobierno. Los alcaldes y gobernadores podrán dirigir los destinos de su territorio con el gobierno nacional como aliado, y en donde la rama judicial sea respetada y acatada en sus decisiones sin titubeos, en su plena autonomía. Hoy hemos ganado. Nunca hemos hablado en las urnas. No solo hemos vencido a los de siempre, sino que hemos vencido a los fusiles que amenazaron a cientos de miles de compatriotas. En los territorios que les entregó el gobierno a los grupos narcoterroristas. hemos vencido en las urnas a la corrupción que ha pretendido comprar los votos y fallaron en su intento. Por eso, compatriotas, vamos a reconocer una victoria de un pueblo que habló. Y el pueblo debe celebrar este triunfo con alegría, con patriotismo, porque la patria milagro comienza hoy. Serán perseguidos sin tregua en el marco de la Constitución y las leyes de la República. Serán buscados, serán torturados, serán juzgados y responderán por cada crimen cometido contra nuestro pueblo y nuestra nación. Porque la paz verdadera no nace de la impunidad, la verdadera paz nace de la justicia. Nuestras fuerzas militares y de policía, quiero hablarles como su futuro comandante en jefe. Gracias por resistir, gracias por servir y gracias por mantenerse firmes cuando tantos quisieron arrodillarnos. A partir del 7 de agosto volverán a contar con un presidente que lo respetará, que lo respaldará, que los honrará y los protegerá. Un presidente de la República que entiende que no existe libertad sin seguridad. No existe democracia sin autoridad. Y no existe nación sin héroes como nuestros policías y soldados que estén dispuestos a defender a la República. Golpeada, endeudada, una nación que exige reconstrucción. No voy a prometer milagros, no voy a engañar al pueblo con soluciones mágicas. La recuperación nacional de Colombia exigirá trabajo, sacrificio, disciplina y perseverancia, queridos compatriotas. Pero les hago una promesa solemne. No voy a descansar un solo día hasta devolverle a Colombia el lugar de grandeza que merece.
1: Bueno, ya estaba la alocución del señor Abelardo de la Espriella, electo presidente de Colombia, en su discurso en la ciudad de Barranquilla para toda Colombia y el mundo, pronunciándose de algunos hechos igualmente que estarían impartiendo en su gobierno en los 4 años de presidencia de Colombia. Para el final de nuestra información, la policía del departamento, estamos esperando parte de los boletines y igualmente la rueda de prensa que estarían entregando en el día de hoy sobre el doble homicidio en la isla de San Andrés. Acompañaron las elecciones presidenciales. La jornada de elecciones presidenciales en la isla de San Andrés comenzó marcada por la violencia luego de que 2 hombres fueran asesinados en hechos sicariales registrados en distintos puntos de la isla de San Andrés durante este domingo. El primer caso ocurrió en horas de la madrugada en el sector del Cliff, donde fue atacado a tiro George Olivares Benítez. Pese a fuertes dispositivos de seguridad desplegados por las autoridades con motivo de las elecciones, los responsables lograron huir del lugar tras cometer el crimen. Horas más tarde, un nuevo hecho de sangre se registra en el sector de Nueva Guinea, donde fue asesinado José Lleras Díaz. Este segundo homicidio incrementó la preocupación entre los habitantes de la isla de San Andrés por los recientes episodios de violencia. Hasta el momento, las autoridades no han emitido un pronunciamiento oficial sobre los posibles móviles de los homicidios, ni han informado sobre capturas relacionadas con estos casos. De manera preliminar, se ha conocido pues que el padre de George Olivares Benítez, quien fue integrante de la Policía Nacional, también perdió la vida años atrás en un hecho violento ocurrido en el barrio Natania. Las autoridades judiciales y los organismos de investigación están adelantando en estos momentos las diligencias correspondientes para esclarecer ambos crímenes e identificar a los responsables. Es una noticia que está en desarrollo y a partir de las 10:30 de la mañana estaría una rueda de prensa por parte del coronel de la policía que estaría entregando detalles de estos lamentables hechos que acontecen en la isla de San Andrés. También el balance de el comportamiento de la comunidad en las elecciones que se adelantaron también en el territorio y otras acciones que estarían implementando de inteligencia, igualmente de la temporada que en este momento está en curso en la isla de San Andrés. Con estas informaciones nos retiramos. Estaremos, Dios mediante, mañana a partir de las 9 de la mañana con todas las noticias que acontecen en San Andrés, Providencia y Santa Catalina. Cail Morales nos acompañó en el Máster Sonoro, la cabina de cristal. Quienes habla este servidor, Carlos Cobar Ruiz, miembro activo del Colegio Nacional de Periodistas, capítulo San Andrés. Agradecerle a los cibernautas que están conectados en las diferentes regiones del país. Y aquí está Good News Radio, entregando las noticias de San Andrés, Providencia y Santa Catalina. Saludo cordial para nuestros oyentes en la ciudad de Medellín que están reportando sintonía, igualmente lo que están en Isla Caimán y en Panamá, que también están reportando. Muchísimas gracias por su sintonía. Mañana estaremos en otra audición.
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